0: Ya me preguntaron si se había cortado la luz acá. Así que un saludo al cariñoso a Juan Carrasco. Desde que llegamos ha estado estable la luz y espero que esté así hasta las 10 de la noche, chiquillos.
1: Espero que no me tenga sorpresa, no tenga sorpresa.
0: No, claro, no.
1: Oye, pero creo que en Chacabuco se cortó, creo.
0: Sí, nos decía...
1: En Chicureo se cortó, me estaba diciendo...
0: Ronnie también nos estaba contando de que en Chicureo se cortó, como decía.
1: Sí, que llegaba y se cortaba, así que estaba haciendo intermitente ahí algo, pero al final...
0: ¿Qué intermitente? ¿Intermitonto? Se van a cocinar en el infierno por eso.
1: Oye, de vamos bruja. A la musiquita, la 56.7, me encanta totalmente en vivo.
0: En vivo.
1: En vivo y en muerto. En vivo y en directo.
0: En vivo y en muerto, pero muerto de frío.

0: ¡Cafecito que me lo pediste! ¡Oye, me dice, está buena la música de DJ, ¿ven?
1: Yo no sé.

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0: Yo estoy enamorado de ti, Alejandra.
1: ¿Cuándo dorada?
2: Ella ha jugado con mi sentimiento y me ha hecho sufrir.
0: ¡Excelente pregunta, desgraciado!
1: Estamos para la corneta.

0: Sí, pues señorita, se va a pagar la papá. ¿Tiene que pagar? Pues ¿cómo no va a arreglar la camioneta? ¿Cómo la arreglarla si... si hay que pagar, pues? ¿Se puede ir? Sí, pues se va a arreglar algo, pues hay que pagarlo, pues, y va encima. No estaba ni...
1: ¿Cuándo pagan?
0: Todavía ya la pagan. Ya te la pagan para arreglar la camioneta. Espérate, Loma,
2: ¡se la peas!
0: El pum, el que hace más pedazos, salta para el lado.
3: En vivo, sin pauta,

0: Alejandrina dice, por favor, después te puedes hacer algo de los charros del Humaco. Por supuesto que sí. Yo me hago de algo de los charros del Humaco, compadrito, no te preocupes.
1: Yo, por ocupar su lugar.
2: ¿Qué quieras? Se lo ponemos todo.
0: Sí, él, seguro.
2: ¡A la charra le hago!
1: ¡Si fuera él!
0: ¡Fome, hermano! ¡Soy terrible, fome!
2: ¿Quién sabe qué es lo que es la charra? Era
0: yo me acuerdo.
2: Era
0: cuando los mineros iban a trabajar y hacían...
2: La cantimplora, ya.
0: Cantina. Es más, tiene un pan amasado con miel. ¿Viste qué sé? ¡Un aplauso para mí! ¡Qué maravillosa época!

Hola Coti, hola Constanza, ¿cómo estás? Oye, hoy día es Desiderio. ¿Está bien? Desiderio de onomástico. Ahora ¿Se te olvidó? Se te olvidó, Armando.

0: la Susana una. Oye. Anda, que bebé. Gracias por responder a tiempo, pues, Armando.
1: Oye, sí, sí, es verdad. Mañana están de onomástico la Susana. Y ya
0: lo
1: decidieron.
0: ¿Respondiste a la hora que
1: es? Es que me...

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0: Oye, 21 con 32.
1: ¿Qué vengas a decir que son?
0: 21 con 32, se nos va la media hora, casi la última horita de programa.
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0: De gatina en gatina, bailando en discoteca, dándote nueva vida. De motel en motel, así me lo decís a mí después.
2: De cantina en cantina, bailando.
0: Ahora quería navegarle.
2: Dándote nueva
0: vida. Por andar de cantina en cantina, yo no sé qué onda.
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0: Hola Ronnie, ¿cómo estás, Ronnie?
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3: Perdida, perdida.
2: Sigue, sigue.
0: A otro que le anda a pegarle.
3: Perdida.
0: Anda perdida, anda loca. Uy, se le soltaron las 30 la

0: Awkward.
1: ¡Hola, gordito!
2: Oye, le ponemos Wendy en la 106.7, la número uno de Colina. ¡Égale! ¡Saltando! ¡Y le ponemos Wendy! 21:34. Dice loco. Así me llama la gente por quererte tanto.
3: Virtual DJ.
2: ¡Ándate, cabrito! Oye, deme pasarte coladito. No se vale. Mano negra. Aquí en el programa Mano Negra.

0: hoy?
1: Yo bien.
2: Todo ha cambiado, todo es distinto. Ya de su chakra no queda nada.
0: Pero me pega.
1: Sí, porque si no, no hubiera llegado, hubiera quedado la embarra.
2: Ay, qué pena, ay, qué pena. El campesino triste lloraba.
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sacaste, Claudita? Oye, Alejandrita, buen mix te sacaste. Buen mix te sacaste, nena. Estamos vacilando que parece que fue el año nuevo. Ole, ole, ole, ole. Ole. Ole, ole. Ole, ole, ole, ole. Ole, viva Chile. Eso.

se pesca la suegra, no más pesquenle, pero no la haga cosquilla, pero Pedro. Cuidado, no se le vaya a caer la suegra, Pedro, ¿cómo botaste la suegra? Ay, no digo yo.

¡Se cayó la vieja! ¡No! ¡Pero! ¡No!

0: extra temita que me pidió Francisco, que hoy día está de cumpleaños. ¡Ay, Francito! ¡Oye, me caja el abuelo, muy fácil! ¡Qué culpa tiene el abuelito! ¡Está saltando, saltando arriba de él, pues!
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0: ¡Recoge la mejor!
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0: ¡Recoja al abuelo! ¡Recoja al abuelo!
1: La verdad, que no se enteren ni tu marido ni mi mujer. ¡Miéntele! ¡Miéntele!
0: Pancho, de aquí no sale que se te cayó el abuelo, ¿ya? Nadie lo sabrá, nadie lo sabrá.

0: Así
1: no
0: vas.
1: Vámonos, vámonos, vámonos, vámonos. Oye, pero
0: sí.
1: Música,
0: sí, seguimos con la música. Quedan ya 7 minutos de programa. Me despido, chiquillos. Hasta el próximo sábado. Bueno, mañana también seguimos.
1: Sí, pero no con este ritmo.
0: Claro.
1: Con otro
0: ritmo, chiquillos. Así nomás. Y gracias por la sintonía con este frío. Tuve que apagar el aire acondicionado acá porque hacía frío. Lo prendimos, se calentó toda la cosa y aquí lo apagamos, así que después lo dejo enfriando la cosa acá. Espero. Abríguense, chiquillos, abríguense. Ya me voy a poner el buzo térmico. Sigan nomás con la música. A calentar motores, cabros. Yo
1: a calentar motores.
0: Para que sigan trabajando los que les toca trabajar. Y los que no, vayan a acostarse, cabros. Abríguense. ¡Ja,

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1: Eso es todo, chiquillos.
2: Oye, ¿cómo voy a parar el carrete, Blue? No soy así, pu.
3: Oye, pero si tenemos que irnos, pu. 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
2: Buena, me gustaste.
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1: Te indicamos la hora en Radio Sembrador.
2: Es la hora 22:03.
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1: La hora en Radio Sembrador.
2: Es la hora 23, 3 minutos.
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0: La hora en Radio Sembrador.
1: Es la hora 23:57 minutos.
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Benito, hijo de Benito, le decían Tito, el mayor de seis trabajando desde chamaquito, guiando camiones como el pai y el abuelo. Aunque su sueño siempre fue ser ingeniero, un día Tonito lo invitó para hacer una mudanza, para buscar salguito, par de pesos, pa' algo alcanza. Gracias a Dios que ese día no estaba bici, porque en la mudanza fue donde conoció a Lizzie, la menor de tres que se criaron con doña Juanita, porque su papá y mamá partieron estando chiquita. Prometió graduarse antes de casarse y lo cumplió diciembre del 9-2. Con Tito se casó antes de irse para Almirante, donde se conocieron, vivieron en Morovis, en donde hicieron al nene, que en Bayamón por primera vez vieron. Un aplauso pa' mami y papi, porque en verdad rompieron.

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1: Es la hora 1:01.
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1: Es la hora 2:02.
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0: En Radio Sembrador te indicamos la hora.
1: Es la hora 3:02.
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1: Es la hora 4:01.
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0: Celestes.
1: Ahí estamos. Muchas gracias. Gracias.
0: 9.
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1: Es la hora 5:01.
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0: Radio Sembrador te indica la hora.
1: Es la hora 6 en punto.
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1: Es la hora 7:01.
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1: La hora en Radio Sembrador.
2: Es la hora 8:02.
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1: Seguro que vos también alguna vez lo viste. Te hablo de ese ciclista solo, tan solo, que repecha las calles por las noches. Usa las botamangas del pantalón bien metidas en las medias y una boina calzada hasta las orejas. ¿Te fijaste? Nadie sabe nunca no de dónde cuernos viene. Jamás se le conoce a dónde demonios va. De todos modos, si lo vieras pasar, míralo con mucho amor. Puede que sea otra vez el flaco que tenía la bicicleta blanca. Silbando una polquita cruzaba la ciudad. Sus ruedas daban pena tan chicas y cuadradas que el pobre se enredaba la barba en el pedal. Llevaba de manubrio los cuernos de una cabra. Atrás en un carrito cargaba un pez y un pan. Jadeando a lo pichicho trepaba las barrancas y él mismo se alentaba gritando al pedalear. Dale Dios, dale Dios, mete flaquito corazón. Vos sabés que ganar no está en llegar, sino en seguir. Todos mientras tanto en las veredas, revolcándonos de risa, lo aplaudimos a morir. Y él con unos ojos de novela saludaba, agradecía y sabía repetir: dale Dios, dale Dios, dale con todo, dale Dios. Pero una noche su horrible bicicleta con acoplado entró a sembrar una enorme cola fosforescente, increíble. Los pungas devolvían las billeteras en los colectivos. Los poderosos terminaban con el hambre. Los ovnis nos revelaban el misterio de la paz. El intendente en persona rellenaba los pozos de las calles. Y hasta yo, pibe, yo que soy las penas, lloré de alegría bailando bajo aquella luz la polca del ciclista. Después, no sé, te juro, por qué siniestra rabia. No sé por qué lo hicimos sin querer. Al flaco, pobre flaco, de asalto y por la espalda, su bicicleta blanca le entramos a romper. Le dimos como en bolsa, sin asco, duro en grande. La hicimos mil pedazos y al fin yo vi que él, mordiéndose la barba, gritó: ¡que yo lo salve! Miró su bicicleta, sonrió, se fue de a pie. Mi viejo flaco nuestro que andabas en la tierra, ¿cómo te olvidaste que no somos ángeles, sino hombres y mujeres? Flaco, no te pongas triste, todo nos fue inútil, no pierdas.

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1: Es la hora 9, 2 minutos.
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Quiero yo saberlo ahora, porque tengo mucha pinta y no me dan ni la hora. Sí.

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0: 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Radio Sembrador te indica la hora.
1: Es la hora 10 en punto.
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0: En Radio Sembrador te indicamos la hora.
2: Es la hora 11:03.
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Hola, ¿qué tal? Muy buenos días. Damos comienzo a estas 3 horas de buena música para acompañarles durante la mañana a nuestras amigas, las dueñas de casa, en los quehaceres del hogar. Amiga y amigo, muchísimo frío hace, pero en realidad con el calor musical que le ponemos nosotros en la radio, usted va a disfrutar de esta mañana. Vamos con las canciones inmediatamente junto a Celia Cruz y La Vida es un Carnaval.

Manténgase la sintonía de Radio Sembrador. Ya son las 11 de la mañana con 32 minutos, 11 con 32 minutitos. Les estamos acompañando con muy buena música, bastante ritmo, para ayudar a la dueña de casa en los quehaceres del hogar de fin de semana, preparándose para una semana nuevamente de bastante trabajo para las dueñas de casa. Vamos con las canciones inmediatamente cuando ya son las 11 de la mañana con 32 minutos.

Ya están faltando solamente 19 minutos para el mediodía, 19 minutitos para las 12 en Radio Sembrador, la radio de la buena música, la que comparte con ustedes las 24 horas del día. La radio que te educa, te informa, te entretiene con identidad e inclusiva. Las 24 horas del día junto a usted para entregarles la mejor programación musical que usted se merece. Amiga dueña de casa, si usted quiere escuchar algún temita en especial, ya sabe, llámenos al 966-84-3914. Al 966-84-3914 y pasadito del mediodía vamos a estar entregando ya las canciones que soliciten ustedes a este teléfono. Mientras tanto, vamos con la música para acompañar los quehaceres del hogar a nuestras amigas, la dueña de casa. Por supuesto, siempre sintonizando Radio Sembrador.

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1: Sigue la compañía musical de Radio Sembrador. Ya son las 11 de la mañana con 46 minutos. Excelente grupo musical este, ¿eh? Los Adolescentes. Este es un grupo venezolano y tiene muy bonitas canciones, ¿eh? mucho ritmo. Tiene mucha salsa, tiene cumbión, tiene cumbia, oiga, bachata. Es muy, muy, muy multifacético este grupo venezolano, Los Adolescentes. Sigamos con canciones en Radio Sembrador 106.7. Como si no supieras.

Qué bonito suena el piano en este tema, ¿eh? Y con la melodía que va marcando tan bien, y después aparecen los trombones como que le responden al piano, ¿eh? Lindo tema, muy bailable. Sigamos con las canciones. 9 minutos para las 12.

Sigan la compañía musical de Radio Sembrador. Si quiere disfrutar de una buena música, una buena programación, acompañándose usted, amiga mía, que está en los quehaceres del hogar, o usted, amigo, que a lo mejor este ratito va conduciendo, los que están trabajando en los colectivos, en los taxis, en Colina. Un saludo cordial para todos ellos. Para los trabajadores de la feria, también, que algunos sintonizan radio emisora, siempre sintonizan esta, porque saben que a esta hora hay buena música, bastante ritmo, bastante alegría. 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Sigamos con las canciones. 12 del día con 4 minutos.

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Bueno, sigamos con las canciones, ya es las, son las 12 del día con 8 minutitos, sigamos con las canciones.

El otro día vi un reportaje de este ritmo, el Hari Hari, ecuatoriano. Es un ritmo bien simpaticón, ¿eh? Que se baila más o menos saltitos así. Bueno, pero a ellos les encanta el famoso Hari Hari. Me hizo recordar cuando don Francisco quiso imponer el Pachi Pachi, ¿se acuerdan ustedes? No dio resultado. Bueno, son tipos de ritmos que hay gente que la capta y la agarra, la encuentra bonito y lo disfruta. Pero el Pachi Pachi no pasó nada, ¿eh? Sigamos con canciones, 12 del día con 12 minutos. A las 2 y media empiezan las canciones románticonas, esas canciones bonitas, esas que le llegan directamente al corazón, o esas canciones viejitas, pero muy bonitas. A las 2 y media. Mientras tanto, sigamos con bastante ritmo.

No se olvide que a las 2:30 comienzan las canciones con gratos recuerdos musicales para que usted, amiga y amigo que está en la sintonía de la radio, disfruten de todo tipo de música a través de Radio Sembrador. Ahí lo que están escuchando es Carolina Conca, así se llama ella. Es una artista venezolana también, que arrancó. Actualmente creo que está en Puerto Rico. Sigamos con las canciones. 12 del día con 18 minutos, 12 con 18. En Radio Sembrador.

Fresto, un artista cubano triunfando fuera de su país. Bien, con bastante ritmo el temita, ¿cierto que sí? 12 del día con 23 minutos.

Ya son las 12 del día con 30 minutos, 12 con 30 minutitos, y ahora vamos a las canciones bonitas. Esas canciones que nos traen gratos recuerdos a nuestra memoria. Amiga y amigo, ustedes ya pueden llamar al 966-84-3914. 966-84-3914 para solicitar su canción predilecta. Comenzamos con esta que solicitaron un matrimonio formado por Karina y Leonel. ¿Quieren escuchar esta canción? Ahí está, pues, Carolina.

Fíjese, amigo auditor, que estaba escuchando esta canción y me puse a meditar un poquitito. ¿Cuántos son los seres humanos que se han olvidado de vivir por meterse en las drogas? Yo tengo amistades, personas que fueron profesionales, gente que tenían mucho futuro, pero se olvidaron de vivir y se metieron en las drogas y allí quedaron estancados. Qué triste, ¿eh? Es decir, la cosa. ¿Cómo la droga ha matado no tan solo jóvenes, sino que también adultos? Triste, pero es la realidad. Bueno, sigamos con esas canciones bonitas, bonitas, bonitas, pero que son viejitas. Pero además nos traen lindos recuerdos, como esta que nos trae José José. Quiero perderme contigo.

Lo que estábamos conversando anteriormente, pues, a José José se le olvidó vivir. Gran artista, tremenda voz, el príncipe de la canción. Terminó muy mal los excesos. Bueno, sigamos con canciones. Si hay buenos artistas, muchos, muy buenísimos, en cuanto a España, en cuanto a México, Chile también tiene sus buenos artistas. Pero vamos a escuchar a este españolísimo. Camilo VI, amor mío, ¿qué me has hecho?

Existe una canción, amiga mía, que está en su casita, que a muchas mujeres las hace reflexionar cuando ya cumplen los 40 añitos. Una edad maravillosa en la mujer, preciosa, cuando están más encantadoras que nunca. Y Ricardo Arjona le canta a ellas, a la señora de las cuatro décadas.

¿Sabes lo que estaba imaginando, amigo mío, mientras que escuchaba esta canción? Se preocupan de llegar a los 40 años, cuando hoy día las mujeres saben arreglarse, verse tan bonita, tan preciosa, porque ahora van al estilista, van a los gimnasios, y con 50 años estas chiquillas hoy día parecen cabritas de 25, se ven preciosas. Así que no se asuste, amiga mía, si llegó a los 40, porque a los 50 va a estar más linda, va a estar más maravillosa, con más experiencia, y va a disfrutar de la vida igual a los 50 como lo está disfrutando ahora a los 40. Así que páselo bien, simplemente. Oiga, los artistas mexicanos tienen canciones preciosas, pero hay una que me gusta que hace Pedro Fernández, que se llama Amor a la Antigua, porque ese amor a la antigua, cuando se mandaban las cartitas, cuando me acuerdo en el colegio le regalábamos una flor a la niña escondidito que nadie los viera, le mandaba una cartita y por debajo de la sienta le pasaron la respuesta al otro. ¿Se acuerda usted, amiga mía, de eso? Era lindo. Hoy día la cosa es diferente. Te enoja con la polola y le dice, mira, ahí me tenés chato, te voy a bloquearte. Así de sencillo. La bloquean los bailitos. No, en aquel entonces no, porque uno insistía con la cartita, con el papelito. Era lindo, era bonito. Por eso me gusta el amor a la antigua.

Una de la tarde ya con un minuto en Radio Sembrador, la radio de la buena música. 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Ya pues sigamos con canciones. Nuestra amiga María Eugenia nos llamó al 66-84-39-14, repito el número, 966-84-39-14, y solicitó esta canción.

Amiga Kenita, qué buen gusto tiene usted para solicitar canciones, ¿eh? Una voz privilegiada dentro de la cultura hispana. Oiga, tiene una belleza y limpieza en su registro de soprano, esta mujer, Luceliana. Y esta maravillosa voz que lamentablemente ya no se escuchó más, porque hace tiempo nadie la pone en las radioemisoras. Y alguien la solicita como usted, amiga mía, y nos hace recordar a esta gran artista nacional. Cantante gigante que teníamos en Chile, se perdieron en el tiempo porque le damos privilegio a los artistas extranjeros, ¿cierto que sí? Es una voz privilegiada dentro de la cultura hispana. Bueno, sigamos complaciendo a nuestra amiga María Eugenia con esta otra canción.

Tantos y tantos hermosos recuerdos con esta canción, ¿eh? Los Galos, Los Ángeles Negros, Los Golpes, como otros grandes grupos musicales que tiene Chile. Bellos tiempos, ¿eh? Bellos, bellísimos. Son canciones hechas, o poemas hechos canciones en realidad. Bueno, en la década del 60 apareció un grupo uruguayo muy bueno, Los Iracundos. ¿Se acuerdan ustedes de Los Iracundos? En aquella época, cuando nosotros, los coléricos de aquella época, porque así nos llamaban, no éramos los lolos, sino que los coléricos, íbamos a los malones. ¿En qué consistían los malones? Pues si está ahí un jovencito escuchando la radio a esta hora. Eran las fiestas, o carrete que le llaman ustedes ahora, con la diferencia que ahí cada uno llevaba un aporte, ya sea unos sanguchitos, llevaba bebidas, cositas para comer, Esos eran los malones, y fíjense que empezaban a las 8 de la noche, y a las 12 ya no estábamos yendo para la casa. ¿Me van a creer, cabritos de ahora? Así eran los malones de aquella época, sanitos. ¿Y cómo íbamos vestidos los varones? Impecablemente bien vestidos. Me acuerdo el pantalón con la raya derechita para abajo, la camisa impecable, nada de cuellos sucios, ni pantalones rotos, no, nada de aquello, no. Impecable. Y las niñas, cosa más linda. ¿Se acuerdan, amigas mías, las que ya tienen hartos añitos, cómo se vestían en aquella época, las niñas? Con su faldita, ¿se acuerdan? Con el zapatito rock and roll, el taquito rock and roll, ¿se acuerdan? Precioso, lindo. Y en la época de invierno nosotros usábamos los pullover. El pullover era una chaleca muy bien hechita. Me acuerdo que tenían unos dibujos en el frente, figuras geométricas, cosas así. Era precioso. Eran otros tiempos. ¿Cómo íbamos impecablemente bien vestidos a los malones? Y se disfrutaba. Ahí no había hierba. No habían pito, para nada, nada de pito. Ahí chiquillo. A todo reventar nos servíamos, ¿se acuerdan, amigo mío? La malta con cacao. O la Cuba Libre, que hoy día le llamamos combinado. ¿Qué diferencia? Bueno, en aquella época, años 60, 65, por ahí, llegaron los Iracundos a Chile. Y me recuerdo que su primera presentación, como venían en gira, fue en la población Juanita Aguirre, pasadito Huechuraba para allá. Y en aquella época nos cantaban el tema que pegaba más, Calla. Pero la que quieren escuchar ahora nuestra amiga María Eugenia es esta otra. Escuchémosla.

Sí, se lo busco al tiro. ¿Cuál es su nombre? Elisa, ya, listo, ni problema, amiga Elisa. Ya está. Bien, sigamos con las canciones bonitas. Ya es la 1 de la tarde con 20 minutos. Qué mejor que recordar a otro gran artista, en este caso venezolano, José Luis Rodríguez, que nos canta esta canción.

Ya es la 1:24, 1:24 en Radio Sembrador, la radio de la buena música. Amiga mía, aquí está el tema que acaba de solicitar. Usted también puede hacerlo llamando al 966-84-3914, 966-84-3914 y pedir su canción predilecta. Salo Reyes, Acorralado.

Sí. Esa la canta Álvaro Torres. Carlita, no hay problema. ¿Está escuchándola ella? Ya. Carlitos nos llama un amigo que quiere dedicar una canción a su pareja, Anita. Sí, esa canción la canta Álvaro Torres, súper romántica. Escúchala, por favor, Anita, porque este amigo parece que está un poquito enamorado, ¿eh?

Guatemala tiene a Ricardo Arjona. El Salvador tiene al gran maestro Álvaro Torres. Y nosotros teníamos a nuestro Salo Reyes. Grandes artistas, ¿cierto que sí? Bueno, a esta hora tengo que entregarle algunos consejitos. 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Amigo mío, buenos datitos para ustedes. Sigamos con las canciones. A esta hora, las canciones viejitas, pero que son muy, muy bonitas, ¿cierto que sí?

En Radio Sembrador están faltando solamente 19 minutos para las 14 horas 2 de la tarde. 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

¿Cuánto romanticismo en una sola canción? ¿Eh? Preciosa la canción. Como digo yo, poemas hecho canción. Faltan 9 minutos para las 14 horas 2 de la tarde. Nos visita Nelson Ned. Déjenme si estoy llorando.

Bueno, y como siempre con esta canción me despido de todos ustedes. Hasta el próximo sábado, si Dios así lo permite. Amiga y amigo, muchísimas gracias por haber compartido estas 3 horas que ojalá hayan sido de su agrado. Y no se olvide, como siempre les digo, miren al cielo y den gracias a nuestro maravilloso Padre Jehová y su amado Hijo Jesús, brindarnos un día más de vida, un día más junto a nuestra familia. Ya les dele gracias a Él. Nos vemos entonces el próximo fin de semana, si Dios así lo quiere. Chao, chao. Hasta pronto.

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0: La hora en Radio Sembrador.
2: Es la hora 14 en punto.
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1: Es la hora 15, 2 minutos.
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1: Radio Sembrador te indica la hora.
2: Es la hora 16:04.
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2: En Radio Sembrador te indicamos la hora.
3: Es la hora 17, 5 minutos.
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4: Estamos al aire, don Alexis. Ahora sí.
5: Estaríamos, ¿no?
4: Sí.
5: Al aire. ¿Sí?
4: Así es.
5: Hola, hermano, ¿cómo estás? ¿Cómo está tu vida? Primero que nada, ¿cómo estás, Armando Figueroa? ¿Cómo estás?
4: Bien.
5: ¿Cómo está tu vida?
4: Bien aquí con estos fríos, oiga.
5: No. La pató, ¿eh? No, realmente, hermano, el frío. Pero el frío, si yo te digo que tengo 3 pantalones, es poco. Si te digo que tengo como 4 o 5 chalecos, es poco. No, olvídate, hermano, olvídate. Y además, el gran problema, el gran dilema, el costo de la parafina para la gente que tiene estufa de parafina, el costo del gas, hermano, el costo de la electricidad para aquellos que tienen los ¿cuánto se llama este aparato que tenemos ahí en la radio? ¿Cómo se llama? El
4: transmisor.
5: El aire acondicionado.
4: El aire acondicionado también, sí. Con él tengo cuidado. Lo apagué.
5: Carísimo, carísimo, carísimo. Fíjate que en este momento lo que estamos viendo es que el frío se viene y se viene y va a permanecer, hermano. Vamos a entrar con el niño y se supone que ya el próximo junio ya empezarían a caer las agüitas, empezaría a caer el agua, ya y se va a complicar porque los costos en este momento, aun cuando se dice que, fíjate que no es para creerlo, ¿eh? No es para creerlo, porque hay muchos comentarios, pero se supone que hay un pacto secreto, lo cual, ¿quién puede creer que hay un pacto secreto entre Estados Unidos e Irán? ¿Alguien puede creer que Estados Unidos, un imperio asesino, criminal, ya, con un loco de mente pedófilo como el Trump, ya socio del Netanyahu, ya es un infame, creadores de los genocidios más grandes de la década, pueda tener secretos cuando es un tipo que habla y habla, pagado de sí mismo, egocéntrico, más mentiroso que el tramposo que tenemos en Chile, mucho más mentiroso que este? Y dicen las noticias que Trump e Irán habrían firmado, fíjate bien, ¿eh?, un memorándum secreto. Memorándum secreto, ¿ya?, de 60 días para liberar el petróleo en el Paso de Hormuz, ¿no es cierto?, y finalizar la guerra en el Líbano. ¿Quién puede creer eso? ¿Quién es Trump? ¿Quién es ese pedófilo asesino? ¿Quién es para llegar y decirle nada menos que a Irán, abre el paso, ábrelo, oye, ya, ábrelo? Como si fuera dueño de esos sectores. No es dueño del gas ni del petróleo de Irán. El paso de Hormuz está en la tierra de Irán. Este cree que está actuando igual que con Venezuela, en que entró, mató a 100 personas, los bombardeó, ya hizo polvo una cantidad de lanchas con pescadores a los cuales acusó de narcotraficantes. Nunca fue probado. Es un asesino, es igual que Netanyahu. Por lo tanto, hoy se dice de que habría un pacto, un memorándum secreto de 60 días, 2 meses más, para liberar el petróleo. No dice de que haya paz. Liberar el petróleo, ya, y finalizar, en segundo lugar, la guerra en el Líbano. No dice en Irak, dice en el Líbano. Mira tú, en el Líbano. Aquí hay cosas que son tan incongruentes, tan incongruentes. Esto es como lo que pasa con aquellos que arriesgando sus vidas, se suben a un barco y navegan hasta allá, hasta Palestina, hasta la cinta de Gaza, para llevar alimentos, para ayudar a ese pueblo, el pueblo palestino, que ha sido prácticamente borrado de la tierra, con más de cerca de 80 mil muertos, hermanos, cerca de 80 mil muertos, entre los cuales todos, la mayoría son civiles, y más de 12 mil niños, no solamente asesinados por las bombas de fósforo blanco, que es una de las bombas prohibidas, y que el Netanyahu, el criminal sionista, ya con Israel, ha bombardeado y ha seguido matando. Fíjate que, ¿quién puede creer realmente que pueda haber algo de paz si estos asesinos sionistas siguen matando? Hay en este momento informaciones que niños de 6, de 7, de 12 años han sido colgados en Israel, acusados, niños de 6, 7, 10, 12 años han sido acusados, ¿adivina de qué? De terroristas. Por Netanyahu y los sionistas israelíes, de sionistas y han sido, de terroristas han sido colgados, niños, compadre, niños. Entonces, esto es lo mismo que está pasando en Estados Unidos, donde el tramposo, el Trump, ha tratado no solamente de echar, de expulsar con una patada en el trasero a cientos de miles de inmigrantes, sacándolos del país, sino que además hoy tiene una cantidad de niños abusados, separados de sus padres, niños de 4, de 6, de 7, 8 años, separados de sus padres, que están en cárceles, y los padres echados, subidos a los aviones y mandados cambiar. Son abusos terribles que no solamente están sucediendo allá, están sucediendo en muchas partes, en nuestro país incluso. Ya se suponía que este castigo que tenemos como presidente con el coludido corrupto primer ministro, aquel que nos estafó hasta con el papel confort, con lo cual nos limpiamos el trasero, mira tú qué indigno, ya sigue buscando prácticamente colocar este país en la cuerera, hacerlo pedazo. Hay en este momento comunas, ya al norte, al sur de Santiago, comunas donde los CESFAM no van a poder atender porque no tienen en este momento remedios para entregarle a los adultos mayores y a todos aquellos que van a buscar remedios en los CESFAM. No hay remedios, no hay. Hay un recorte completamente en la salud en Chile en este momento y ha partido por lo más débil. Y lo más débil es justamente la entrega de remedios en los CESFAM. Y es lo que está pasando en comunas del sur de nuestra capital, y lo más pronto seguramente va a llegar también al centro de la capital, en nuestras comunas más cercanas, y también al sector norte, donde más golpea justamente, y lo más fácil para ellos, a un gobierno nazi como el que el 50% estúpidamente, tupidamente lo eligieron, van a partir por ahí. Van a recoger todos los remedios, todas las ayudas que se entregan a través de los CESFAM, y después seguirán hacia adelante. Bueno, lo principal en este momento es pensar hacia dónde vamos, qué es lo que está buscando este mundo. Fíjate que en este momento, Armando, las guerras no solamente se están dando por apoderarse de países. En este momento Estados Unidos, que era una de las potencias más importantes, hoy está de capa caída. Hoy China, Rusia China, Rusia, Corea del Norte, que es uno de los países que tiene mayor cantidad de armas nucleares, ya le paró los carros directamente a Israel y le paró los carros directamente a Estados Unidos, y se lo dijo claramente en una carta. Y es una carta que para los pelos. Fíjate que Kim Jong-un, el presidente de la nación de Norcorea, le manda una carta al tramposo de Trump y le dice claramente, ya jamás llegaremos a ningún acuerdo con ustedes. Ustedes arrasaron con nuestra tierra. Ustedes mataron 6 millones de nuestros compatriotas enviando ya y disparando más de 6.000 bombas en Corea, aparte de más de 3.000 y tantas bombas con fósforo blanco y más de 3.000 bombas con napal. Quemaron, asesinaron. Y hoy Kim Jong-un tiene un arsenal de bombas nucleares impresionante y dice, jamás llegaremos a tener diálogo con ustedes. No atacaremos porque nosotros estamos igual que estamos unidos a Rusia, estamos unidos a China, estamos unidos a Brasil, estamos unidos a Cuba, estamos unidos a la India y vamos por la paz. Pero no se atrevan a levantar la prepotencia con nosotros, porque los borraremos del mapa. Ahora ya no lo dice Trump, diciendo que va a borrar del mapa a Irán. Ahora Kim Jong-un le dice a Estados Unidos, sigue jodiéndonos y nosotros te borraremos del mapa. Tenemos tantas bombas como para hacer volar Los Ángeles, Nueva York, California, o sea, todos los estados de Estados Unidos. Es uno de los predicamentos más fuertes que ha tenido que aguantar el pueblo norteamericano, que en el fondo no tiene nada que ver. En el fondo, Norteamérica es un pueblo como nuestro, es un pueblo como todo lo que es los pueblos en Sudamérica, y que tienen gobiernos divididos únicamente en dos sistemas de gobierno, que son los republicanos y los conservadores. No hay más partidos políticos en Estados Unidos, republicanos y conservadores, y ellos se dividen la torta desde la independencia hasta el día de hoy, 200 y tantos años. En nuestro país siempre tenemos mayor cantidad de partidos políticos y tenemos entre ellos partidos políticos muy traidores, ya con una abuela que hoy es una vieja bruja asquerosa, ya mentirosa, de terror, ya junto con un grupo de partido político que nació hace muy poco, que se llama el PDG, el de la gente, que yo le llamo la gente indecente, que a través de los acuerdos con la extrema derecha en Chile, hizo algo increíble, los diputados comprados, ya, de obviamente la extrema derecha y la derecha ahí de la manito, pero el PDG, los otros que están vendidos hoy han soltado prácticamente y han aceptado que el Trump, el castigo y el coludido Quirós en este momento puedan sacar justamente por 25 años, perdonarle a los ricos más ricos del país, no pagar impuestos. Y ya tenemos en este momento en Chile la pobreza más grande. Ya tenemos una pobreza donde los sueldos no alcanzan, donde todo está subiendo y donde prácticamente de aquí a algunos meses más nos vamos a ver con una mano atrás y otra adelante por la traición de los diputados de la República de Chile, entre los cuales hay muchos que sí lucharon, fundamentalmente partidos de izquierda, centro-izquierda, incluso algunos de la derecha, pero los demás, partiendo del PDG con la derecha, derechas empresariales y la extrema derecha, nazis totales, han sacado ya el proyecto para ser aceptado. Nos queda únicamente los patriotas que hoy están en la Cámara de Senadores de la República. Los senadores de la República son los únicos que hoy podrán decirle a Chile: no se preocupen, no se preocupen, porque daremos la cara para defender al pueblo. Yo confío mucho, de verdad, confío mucho en los senadores de la República, que son miembros de mucho tiempo y que conocen realmente lo que es la extrema derecha. Y por último, tampoco podrían llegar, de acuerdo a la ley, y esto es, escúchenlo bien, los que están en este momento en nuestra sintonía. Los gobiernos en Chile tienen un tiempo de elecciones. Y cuando un gobierno, sea de derecha, sea de izquierda, sea de centro, sea de extrema izquierda nazi como el que tenemos, o pueda ser de extrema izquierda comunista, socialista o como usted quiera llamarle, no tienen un canon más allá de 4 años. Cada presidente y cada gobierno elegido dura 4 años, 4 años de acuerdo a la Constitución de la República de Chile. Por lo tanto, ningún gobierno elegido como este gobierno de extrema derecha nazi, puede exigirle y crear leyes que mantengan un proceso de 25 años, de 25 años, porque le quita a cualquier gobierno después de 4 años, y después de 4 años, después de 4 años, los dejaría amarrados por 5 gobiernos que deben ser elegidos por el pueblo. Así que vamos a esperar qué va a pasar. ¿Les parece? Nos vamos a ir a la música mientras tanto, y nos vamos a ir con la música como corresponde a nuestro programa La Historia del Recuerdo, con Armando, que está ahí al otro ladito. Hay una llamada Wi-Fi entrante. Mira, todavía veremos de quién se trata, pero por ahora, Martín, La Historia del Recuerdo a través, obviamente, de Radio Sembrador 106.7. Y para volver a clarificarle lo que le decía, no existe ningún gobierno, ni de izquierda, ni de derecha, ni de extrema derecha, ni de izquierda, que pueda crear leyes o hacer firmar leyes por más de 4 años, porque son 4 años que gobierna un presidente, y no 25 años, como lo quiere hacer la extrema derecha, para crear que los pobres sigan en la miseria por 25 años y los ricos sigan guardándose la platita y ganando por 25 años, convirtiendo al país en el... 4 años dura un gobierno, y no más que eso, está en la Constitución. Vamos a la música y ya volvemos.

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2: Es la hora 18:02.
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0: Estamos al aire, don Alexis.
1: Estamos al aire, claro que sí, estamos al aire desde Radio Sembrador 106.7. Se escucha bien, me parece, ¿verdad? Yo creo que sí. En un día tan helado, yo creo que... Oye, realmente está helado, por favor, Armando. Dime si realmente no está helado. Está, pero congelado, congelado. Fíjate que lo grave en este momento del otoño, este otoño que está muy helado, se produce justamente cuando, cuando hay sol, queda entibiadito el día, pero al no haber nubes, cuando el sol se pone, al no haber nubes, que es como una frazadita, ¿ya? En los días más o menos nubladitos, ¿ya? Con temperatura entre 15, 18 grados, ¿ya? Las nubes hacen como una frazadita sobre el piso, sobre nuestro piso, sobre el pavimento, sobre la tierra, y entonces condensa una pequeña pero tibieza al fin y al cabo. O sea, es un poquito más tibio. El gran problema es cuando ha habido días en que ha habido sol, en que hubo sol, como ayer, ¿ya? Hoy ha habido poco sol, pero no hay nubes. Está cerrado el día, pero no se ven nubes. Si hubiera nubes, si hubiera habido, esos son dos verbos que no se usan. Si hubiera nieves, o sea, nubes en el cielo, se produce esa capita de tibieza en la superficie de la Tierra. Sin embargo, como ha estado cerrado y helado, el pavimento de las capitales o la tierra, ¿no es cierto?, del campo, se mantiene muy, muy alto el frío y muy húmeda, muy húmeda. Y eso hace que nos resfriemos. Dado lo cual, hoy hay que tener mucho, mucho, mucho cuidado, justamente si usted aún no se ha vacunado. La vacuna es uno de los elementos para muchos, yo digo, ojalá que no sean muchos, pero para algunos, aquellos que todavía creen que la Tierra es plana, los terraplanistas, recuerde que primer medioevo, segundo medioevo, en la edad de la oscuridad, se pensaba que la Tierra era plana. Y se pensaba de esta manera porque cuando los barcos se alejaban de la costa y se iban, se veía obviamente el horizonte. Y cuando llegaban al horizonte se perdía. Y se pensaba que ahí se acababa la Tierra y que aquellos que navegaban

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1: La hora en Radio Sembrador.
2: Es la hora 19, 4 minutos.
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0: Ahora sí estamos al aire, don Alexis.
1: Ya estamos al aire. Oye, Armando, en estas horas que te toca estar en la radio, estás bien abrigado, ¿no?
0: Sí,
1: ¿Estás en este momento con aire acondicionado, con algo?
0: No, lo apagué, porque porque como salgo para afuera, aquí obviamente está temperadito. De hecho, cuando
1: claro,
0: el aire calentito, así que lo apagué para que no fuera brusco el, pero ando abrigado, sí, no sea brusco el cambio de temperatura.
1: No arriesgarte, hermano. Mira, te digo honestamente, no sé si recién se cortó, ya hubo una caída de tensión acá en la Arapinta, de tensión, y entonces obviamente se anduvo escapando un poco el internet. Ya yo tengo buen internet, pero se anduvo escapando. Y no sé si habrá entrado lo que le recordaba a nuestros amigos de nuestra provincia de Chacabuco, ya, que es las vacunas. No sé si alcanzó a salir algo de ello, porque es muy importante, hermano, es muy importante que estemos comunicando eso. También te pido a ti que lo hagas. Yo estuve en una reunión a través de internet con el Ministerio de Salud y fundamentalmente a través de las municipalidades, de las municipalidades. Y los municipios en este momento están bastante complicados por el frío, y se está buscando la manera de hacer entender al 30% de personas que aún no se vacunan. Fíjate que del 100% de personas que necesitan vacunarse, entre ellas están las personas de, mira, adultos mayores, niños hasta los 3 años, tengo entendido, ¿ya? Y además, que ojalá se van a seguir vacunando, tengo entendido, con la segunda tanda en las escuelas. Pero los adultos mayores, que les cuesta llegar a los consultorios muchas veces, ¿ya? Ahora no se cuenta con todo lo que tenía, y lo digo con mucho orgullo, el gobierno anterior. En este momento ya hay bastantes problemas para ir a ver a los alumnos a las casas, atender a los alumnos en los médicos a domicilio. Ya se está complicando todo eso, se está viniendo ya con algunas dificultades. Pero espero que todo eso se arregle, ojalá. Pero fundamentalmente hay que hacerle entender, Armando, a la gente que sufre de lo que se conocen como las enfermedades como el asma, el reumatismo crónico, ¿no es cierto? Que son las enfermedades que el propio cuerpo se produce, ya, que son inmunodeficiencia o deficiente, que tengo entendido por lo que se explicaba a través de este conversatorio. Se trata de lo siguiente, y ojalá que tengan conciencia del aspecto médico o medicinal que se produce cuando nuestro cuerpo, que tiene una gran cantidad de defensas a través la sangre roja, ¿cómo se llaman los? No son los alvéolos, ¿cómo se llama? Bueno,
0: ¿los glóbulos rojos?
1: La sangre está compuesta, ¿te recuerdas? Mira, se me fue. Que son lo blanco y lo rojo, pero los blancos son las defensas.
0: Sí, los glóbulos rojos.
1: Gracias, Armando. Los glóbulos blancos son los glóbulos de la sangre que llevan justamente las defensas del cuerpo para combatir cualquier cuerpo extraño o cualquier bacteria que se haya salido del límite. Nosotros tenemos, yo un poco lo que quería comentar anteriormente, tenemos en el cuerpo todo tipo de enfermedades. Por favor, que quede claro, nosotros en el cuerpo tenemos todo tipo de enfermedades, todo tipo de enfermedades, pero se mantienen bajo un nivel que conviven las bacterias, los virus dentro de nuestro cuerpo y se mantienen ahí manejados prácticamente, ahí, prácticamente sin que exploten en forma negativa o se transformen en enfermedades. ¿Quiénes son los que mantienen esto? Son los glóbulos blancos, los glóbulos blancos. Pero hay un, hay una condición que no es una enfermedad y que se llama, el tipo de enfermedades que son inmunológicas. Cuando el cuerpo, sin tener una enfermedad, le dice o la mente le dice, o el cuerpo le dice a la mente que el cuerpo está sufriendo de una enfermedad, lo cual no es verdad. Pero el cerebro automáticamente le da orden al sistema inmunológico para que envíe a todos los macrófagos y vayan en defensa de esa enfermedad que dice el cuerpo que tiene y que realmente no tiene. Esas son las enfermedades inmunodeficientes, inmunológicas. Yo tengo una, que es una de las enfermedades más jodidas, más dolorosa que existe, como es la espondilitis, espondilitis anquilosante. Mi cuerpo le dice a mi mente que hay una gran cantidad de virus, ya de bacterias que están, están trabajando en la columna vertebral y que me están creando dolores en las manos, en los pies, en las rodillas, en la espalda. Y entonces, ¿qué es lo que hace el cerebro? El cerebro manda a los glóbulos blancos a combatir y se manda a cambiar los miles de millones de aviones, barcos, guerreros y todo lo demás, los soldados, y van a combatir ahí. Y ahí no hay nada. Pero al no haber nada, todo este contexto de defensa del cuerpo, comienzan a combatir y a combatir y a combatir, y al final crean el daño en la columna, en el caso mío, que es la espondilitis anquilosante. Me crean daño donde no hay daño. Es lo que se conocen como las enfermedades inmunológicas y que están ahí, ¿ya? Por lo tanto, ¿qué es lo que pide en este momento y en el conversatorio que tuvimos? Todos los comunicadores, todos los que estamos detrás de un micrófono, recordarle a las personas que sufren este tipo de enfermedades, que son enfermedades colon irritables. El colon irritable, enfermedades pancreáticas, enfermedades rinofaringias, enfermedades a los pulmones, enfermedades y las que además no son enfermedades, pero que se producen a través de esto que se conoce como inmunodeficiencias, deben vacunarse. ¿Qué significa vacunarse? Vacunarse significa que el resfriado que viene en esta temporada, es un virus que en los laboratorios lo toman y lo combaten para que se debilite. Y cuando ese virus o esa bacteria se debilita, se coloca en el cuerpo. Lo que coloca la vacuna en el cuerpo es un virus o es una bacteria que ha sido tratada en el laboratorio y se le ha quitado la fuerza. Viene media enferma para adentro. Y una vez que atravesó la piel, le pusieron a través de la inyección, el cuerpo despierta. El cuerpo despierta porque entró un elemento extraño. Entró una bacteria a contaminar nuestro cuerpo. Y entonces los glóbulos rojos se agitan, ¡boom!, y van contra esa bacteria que nos acaban de poner a través de la vacuna, la eliminan, pero además se prepara para combatir a cualquier germen que entre. Fundamentalmente ese mismo gen que han metido en nuestro brazo y que viene mucho más débil que aquel que nos tocaría recibir en un estornudo en el metro, en un estornudo en la calle, en uno de nuestros niños en la escuela, ¡fa! Estornudó un niño y mandó los virus y las bacterias y las recibió el niño sano y se va a enfermar. Si no está vacunado, el cuerpo no está preparado. Y entonces, si la infección es grave, va prácticamente mandar a ese niño o a esa persona al hospital. La vacuna hace entonces que esos virus, el cuerpo los va a combatir, porque además vienen a medio morir saltando, vienen débiles y al cuerpo le cuesta muy poco combatirlos, eliminarlos y ponerse en guardia. Es una forma de hacer una guerra. Es una forma de hacer una guerra. Una guerra que nos protege. Por lo tanto, también te pido, Armando, que en tu programa recuerdes a aquellos que no se han vacunado, que son los viejitos, que son los niños que no los hayan vacunado, las personas que no se hayan vacunado, ya que vayan al consultorio, porque en los consultorios están las vacunas para colocársela a todas las personas y puedan protegerse en este invierno, que ya se sabe, viene muy frío y viene además con el niño. Este cabro chico que nos trae mucha lluvia, nos trae mucho frío y nos trae ríos de nubes cargadas durante el invierno. Ojalá que preste atención a esto y no haga caso a aquel que diga que las vacunas no sirven o que son únicamente porque nos van a colocar un chip para que sepan y para que nos estén vigilando. No necesitan colocarnos un chip para vigilarnos. Hoy todos los aparatos que están arriba en el aire nos vigilan, los celulares nos vigilan. Todo lo que tenemos en este momento en nuestras casas nos pueden vigilar todas las veces que se les ocurra. Así que vacúnese. Vamos a la música y realmente con nuestro programa La Historia del Recuerdo, a través de nuestra radio Sembrador 106.7 y a través también de internet. Se me había caído recién y ya me estaba reclamando mi Ani, me decía, no me contestó. Yo le mando ahí el saludo a Anita linda, un besito grande para ti, para todos nuestros amigos ya de México, de Colombia, de Argentina. Besito grande, grande, grande. Y seguimos con Armando Figueroa en nuestro programa La Historia del Recuerdo, con la música, y en un ratito más ya nos despedimos para darle tiempo a él que salga a tomar un poquito de aire, pobrecito, y después va a seguir hasta las 11 de la noche. Ok, vamos a la música, hermano mío.

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1: Estamos al aire, don Alexis.
2: Bien, Armando. Y estamos despidiéndome de Tiare, de Jorgito, de todos mis hijos, mis nietos, todos mis amigos, todos mis grandes amigos de Lampa Tiltil, Batuco, Chacabuco, ya, y de toda mi provincia de Chacabuco, enviándoles todo nuestro cariño, también para allá, para el sur, que debe estar tan helado para la región de los lagos, Tiare, me imagino que debes andar hasta con calzoncillos largos, porque realmente debe hacer un frío por allá, que ni te digo. Un saludo para todos, y decirles de verdad, vacúnese, no haga caso a los terraplanistas, vacúnese, porque el invierno viene muy, muy, muy fuerte. Y desde ya, con todo mi corazón, que mi ya el gran arquitecto del universo le bendiga, le llene esta semana con esperanza, que este gobierno de nazis traidores en contra del pueblo, estos ambiciosos ladrones corruptos, que lo que están buscando es únicamente seguir gastando plata, no, juntando plata, en contra de las necesidades del pueblo, de los trabajadores, de los estudiantes, de todos los servicios de salud, la educación, todo lo que se había manejado a través de gobiernos democráticos, incluso hasta la propia senadora Matei. Ella dice hoy en sus comentarios, esto no va a durar mucho, porque no saben lo que están haciendo, no saben lo que hacen, porque no tienen la más mínima idea lo que es gobernar un país. Lo único que están haciendo es aguantarse y llenarse los bolsillos con las platas, nada más. Nos vemos el próximo domingo, si Dios quiere. Armando, muchas gracias, hermano. Bendiciones para ti, para Alejandrita y para tutti quanti. Felicidad. Nos vemos el próximo domingo y seguimos con la música hasta las 8 y luego viene. Pobrecito, sigue estando ahí. Bueno, los buenos siempre permanecen, siempre están. Y Armando Figueroa sigue estando ahí, en el estudio de Radio Sembrador 106.7 con su programa a contar de las 8 y hasta las 11 de la noche. ¡Wow! Chao, hermano, muchas gracias. Estoy congelado. ¡Wow! Chao, mijito, gracias.

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2: Es la hora 20, 4 minutos.
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